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0: las 8, 3 minutos.
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4: Ritoqueras, ritoqueros, muy buenas tardes. Ya comienza Todo Terreno por la 107.9 FM en Valparaíso, Radio Ritoque. Su Mauro Torres está aquí comenzando un capítulo súper extra especial porque, querido Frank, estás ahí, sí, ya te veo. Es el capítulo final de temporada el de hoy, sí que sí, lo vamos a repetir para que nadie quede colgado, porque sí, van a quedar un poco como quedé yo, varado en el camino, sin bencina. Tengo que ir a buscar bencina porque no me queda bencina para este todoterreno. Gastamos harta energía, harto de todo ahí con Mauro Fernández, lo más que pudimos, pero ya no se puede seguir avanzando, así que vamos a tener que renovar energías para una nueva temporada, para una próxima temporada, y hoy es el capítulo final de una larga temporada que partió bajo tierra, claro que sí, y nos convertimos en un todoterreno para llegar lo más lejos que pudimos, pero nos fuimos en la volada y no contábamos con que estaba la escoba en el planeta, con la bencina específicamente, así que este todoterreno se quedó sin nada, se quedó vacío. Mauro Fernández anda buscando ahí entre los cerros algo, por ahí se encuentra algún pueblo. Yo en esta última transmisión me despido de ti, querido Gran Frank, por todo el apoyo y cariño que me has dado todo este tiempo y me vas a seguir dando, lo sé. Así que prepárate y nos despedimos a lo grande, como tiene que ser, con un cambalache, claro que sí, siglo XX cambalache, y siglo XXI también sigue siendo cambalache, pero con cambios, porque este bloque es para hacer una transmutación de energías, un momento que viene desde hace tanto tiempo aplastando nuestras vidas con este tango que hemos bailado tanto tiempo y que hoy día se termina porque las Kiepja lo van a transmutar en puro poder. Esto es Cambalache y ahí conectado para sacarle el alma negativa que tiene el pasado a convertirlo en algo presente y bonito. Esto es Kiepja que nos va a presentar la luz del universo. En este primer bloque, a lo todoterreno por Radio Ritoque, último programa de la temporada.

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Solo en Todo Terreno, como dice Don Nico Arguirós, solo pueden pasar estas cosas. Juntar un tango como Cambalache con un tema de metal femenino de raíz total. Kiepja con La Luz del Universo. Así partimos este programa, último programa de la temporada. Si te vienes conectando al 107.9 FM en Radio Ritoque, este es el último programa de la larga temporada que hemos tenido aquí en Radio Ritoque. Quiero agradecerles del alma a todos los que han participado, a Pamela Miranda, a, por supuesto, a mi querido Marambito, a Nico Arguirós, a Mauro Fernández, a las bandas que han participado, que han mandado un feel rico, entretenido, buena onda, con algunos me he encontrado en la vida, algunos van a estar aquí sonando, algunos ya sonaron, a los que nunca sonaron, les pido una disculpa, para eso era este programa, para poder llegar a ustedes, pero lamentablemente, en este minuto tengo a los clones absolutamente despojados ya de vestimenta, casi desnudos, paupérrimos, más flacos que el Joker de Joaquín Fénix ahí ya en los huesos, así que no puedo hacer más que detener esta travesía y convertirla en búsqueda para volver a reencontrarnos en un futuro próximo. Claro, no me mires así, no me mires así, Gran Frank. Tú sabes que volveré. He vuelto tantas veces, volveré. Y para eso vamos a ponerle más música a este espacio. El tío Pelado también, mi tío Pelado estaba triste cuando le conté, pero me dijo, vamos a seguir juntos buscando algo que pueda llenar ese estanque del todoterreno. Vámonos con el tío Pelado entonces, pues. Sí, pues sí, por eso ese aroma tan dulce que se sentía. Vámonos con los Papa Negro y los Raiza juntitos. Ellos se van a despedir de nosotros. Papa Negro, esto lo pidió nuestra querida productora estrella Giovanna Bianchi, especialmente a Tío Pelado. Lo llamó y le dijo, quiero este tema de Papa Negro. Lo tenía el Tío Pelado. Así que, Tío Pelado, gracias. Esto es Papa Negro con Todo Está Bien, a No Si No. Y después salimos con Raiza y su Odame de ahí les cuento de cuándo es. Vamos con Papa Negro. Todo Está Bien en Radio Ritoque en el 107.9 FM.

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Estás escuchando Radio Ritoque, esto es Todo Terreno en su última emisión de la temporada, con el privilegio de despedirse, porque no todos tienen ese privilegio, y Radio Ritoque me lo dio a mí, poder despedirme todos ustedes para invitarlos a una próxima temporada, quizá muy pronto. Lo que sonaba ahí, como les decía hace un rato, eso era Raiza, de su álbum Latino Soul del 2005, o Dame sonaba ahí, qué pedazo de tema, cuánta influencia positiva. Y seguimos adelante porque la vida sigue, la vida continúa, y me alegro mucho de que el mundo esté bullendo a pesar de cualquier cosa. Da lo mismo el rock, aquí lo que nos interesa en la Casa del Rock es que siga más vivo que nunca, y es el turno de empezar a anunciar cosas que están pasando ya. Sí que sí, me doy un gusto porque el 4 de agosto en Salón 4.0, lo conozco, ahí en Santiago, Lord Cochrane 953, se presentan Ancún, Vértebra, Iberia y Cuarto Sello. Así los tengo totalmente identificados. Que les vaya muy bien, cabros, este 4 de agosto. Y para muestra un botón. Esto es Vértebra y luego Ancún. Vértebra con Resiste el Infierno. Vamos, resístelo, claro que lo resistimos. Y después Tierras Grisáceas con Ancún. ¿Todo dónde? En Todo Terreno, ex Bajo Tierra. Uf, grande Gran Frank. Último capítulo de la temporada aquí en Radio Ritoque.

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Todo el rock más pesado de Ancún en este bloque junto a Vértebra, que van a estar este 4 de agosto en Salón 4.0, Lord Cochrane 953 en Santiago de Chile, junto a Iberia y Cuarto Sello. No faltes. Y como les decía, la vida continúa y siguen pasando cosas, una cosa muy linda, muy maravillosa, con un personaje que todos queremos y estamos conociendo de a poco, no de a mucho en realidad, porque es Jack Distortion, que tiene programa nuevo, que lo puedes encontrar en YouTube, muy entretenido, con entrevistas a músicos destacados de Chile. Está muy bueno el show de Jack Distortion, pero además tienen un manso evento este 16 de agosto, donde en el Teatro Caupolicán en Santiago de Chile, sí, es el Kid Rock Festival. Así que no faltes, 16 de agosto van a estar tremendas figuras: Sinergia Kids, el señor Lápiz, Pastelito, en fin, me quedo corto porque son muchos, muchos. Va a ser una tarde tan grata para papás, mamás y hijos e hijas, saltando, haciendo moch. Es muy lindo todo eso, así que no faltes, 16 de agosto. ¿No conoces a Jack Distortion? Pues te lo presentamos, querido Gran Frank, en este último programa de la temporada. Felices porque hemos hecho un gran trabajo, estamos muy contentos, no estamos tristes, no, para nada. Los clones están contentos, nos estamos exagerando, están contentos los clones. Mauro Fernández también agradece todo el apoyo y cariño que le dimos acá en esta casa del rock, así que para celebrarlo junto a Jack Distortion, el gran Jack Distortion y todo su equipo, y por supuesto la mano que mece la cuna, mi Fabián querido, un beso para ti hermano, a Mr. D, a por supuesto Sala Los Leones, mi querida Madame Isa, JM, a todos un beso grande en este espacio con Jack Distortion. ¿Quién es Jack Distortion? Aquí lo tenemos. Yo soy Jack Distortion, lo dice aquí en Ritoque FM.

Todo Terreno, música libre de sellos y etiquetas. Todavía seguimos al aire en este Todo Terreno, no se acaba todavía, pero falta poquito para hacer una pausa indefinida, pero feliz. Felices de todo lo que se ha hecho, querido Gran Frank, lo hemos pasado tan bien. Los clones se quejan de puro lleno, lo pasaron chancho, pudieron estar al aire en el verano. ¿Qué te puedo decir? Felices, felices que hicimos un cambio de estilo de vida, de estar bajo tierra a estar moviéndonos por todas partes. Y estamos tan contentos de todo eso, que pusimos este tema, invitamos a los caros de Alicia en Cadenas, Alice in Chains, a hacer un recuerdo y para ir preparando un poco el ambiente de lo que es este último bloque y final de hoy, para despedirnos, sí, con todo el poder máximo de un evento que se está fraguando ya para este 1 de agosto, querido Gran Frank, ahí en Sala Hangar Subterráneo, en General Gana 581 en Santiago de Chile, donde se van a presentar Los Maldigo, Acero Nacional, La Más Gorda, Nacidos, Manu Miso y Cosmic Flesh. 1 de agosto, 19 horas, 6 horas de puro rock a la vena. Resistencia Fest 2. Y para celebrarlo, nos vamos a ir despidiendo porque este es el bloque, el espacio de El Club del Ruido, que siempre fue y siempre será quien engalana el final de cada capítulo en Bajo Tierra y en Todo Terreno. Así que con este evento maravilloso, el 1 de agosto ahí en Hangar Subterráneo, ubicado en General Gana 581, General Gana en Santiago, en el centro de Santiago, ahí en pleno centro. Así que prepárense, amigos queridos, y para decir gracias, gracias eternas por todo lo que ha sido esto, yo me retiro feliz también a seguir fraguando ideas locas, musicales siempre, y dándole todo el aguante a mis queridas bandas chilenas de damas, caballeros, que quieren seguir luchando por el rock, y esta es su casa, la Casa del Rock sigue activa y va a estar ahí atenta esperando a que el todoterreno vuelva a echarse a andar. Nos vamos, querido Frank. Un abrazo apretado, apretado, multidimensional. Y nos vamos con dos bandas que van a ser parte de este gran evento el 1 de agosto, ahí en Hangar Subterráneo. Esto es Maldigo con Hoy, y se despide de todos nosotros con Yo, de Acero Nacional, pedazo de banda, El Club del Ruido ahí, va a disfrutarlo. Gracias, querido Gran Frank, le quiero mucho, le amo de verdad, amigo querido, le doy un abrazo palmoteado a todas y todos los que están escuchando y los que escucharon y los que van a escuchar el podcast, por supuesto, eso queda para siempre ahí. Nos vemos, querido Frank, gracias amigas y amigos, esto fue todo.

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0: Son las 9 de la noche, 2 minutos.
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va el día, gente que escucha la Radio Ritoque. Esto, por supuesto, que es El Detonador. Y esta semana está sonando una banda inglesa, una banda originaria de Londres, una banda de rock alternativo, una banda de música electrónica, una banda de música dark. Una banda que está liderada por el señor Brian Molko. Una banda que continúa tocando hasta el día de hoy. No ha parado desde el año 1994. Esta semana está sonando, por supuesto, que Placebo. Y en el año 2006, ya luego de un buen tiempo de éxitos y de rodar por todo el mundo, incluso visitando Latinoamérica, lanzan uno de los álbumes más importantes de su carrera. En el 2006 aparece en las disquerías el álbum Meds. Eso fue un día 13 de marzo de ese año, del 2006. Y digo que el álbum apareció en las disquerías en esa fecha porque en internet la historia era distinta. Desde el mes de enero, que se podían encontrar por ahí en algunos sitios de dudosa procedencia, en algunos sitios con muchos anuncios, en algunos blogs, en algunos torrents, se podía ya encontrar el álbum íntegro, completo, así que muchos fans ya habían disfrutado y revisado de arriba hacia abajo el álbum completo. Pero eso realmente no fue tan importante, ya que Meds también fue un éxito de ventas en los medios tradicionales, en las disquerías. Y quizá a la banda eso no le importó demasiado, ya que quienes más ganan con esta venta de discos son los maleantes de las compañías disqueras, como diría mi amigo y compañero Homero Simpson. Y ahora ya vamos con un temazo realmente, una bella canción muy triste, como nos tiene acostumbrados Placebo. Es una canción, por supuesto, que del Meds, y esta es la canción que cierra el álbum. Ya se está escuchando esta hermosa canción, ese piano desafinado, ya suena Song to Say Goodbye, y suena por El Detonador.

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0: ¿Qué tal? ¿Cómo están? Bienvenidas y bienvenidos a Sintonía Progresiva en Ritoque FM 107.9 y también en ritoquefm.cl. Saludamos en la mesa de control, en la producción y la puesta en el aire a mi compañero Jorge Torres. ¿Cómo estás, Jorge?
1: Bien, Michel.
0: ¿Todo bien?
1: Todo bien.
0: Aquí estamos una vez más.
1: Sí, pues.
0: Vamos a compartir un gran disco hoy día, Jorge Torres.
1: Dos grandes vocalistas.
0: Vamos a mostrar a esta banda que, bueno, nosotros ya sabemos quiénes son, claro, pero no les hemos contado todavía. Vamos a contar. Porque
1: los vamos a ir para la próxima semana, le contamos.
0: Claro, pero tuvo grandes éxitos las dos agrupaciones con sus dos vocalistas. Uno vocalista baterista y el otro vocalista solo, pero teatral.
1: Justamente.
0: Hacía muchas cosas de teatro en el escenario. Sí. Ya si saben a quién nos referimos, es al grupo Génesis. Génesis lo tenemos el día de hoy grabado en el Rainbow en 1973 con el señor Peter Gabriel en la voz. Y vamos a mostrar una parte del Silent Night by the Pond, que es un magnífico trabajo,
1: doble.
0: Maravilloso trabajo de Génesis, de ese disco del año 1973. Este está en el, claro, como les decía, en el Rainbow en el año 1973. Viene con las canciones Dancing with the Moonlight, que es buen tema ese. El Fit of Feet, que es muy solicitado acá en el programa. O sea, acá en la radio me refiero. Siempre se acuerdan de ese tema nomás. Pero los temas que tiene a continuación son geniales también, pues. El More Fool Me, también está con Peter Gabriel, pero originalmente era cantado por Phil Collins, en ese álbum. Está cantado por Phil Collins. Nos vamos también con el I Know What I Like, también con Peter Gabriel, de 1973, por supuesto.
1: Hay algo que quería comentarte yo, que mucha gente dice, teníamos un amigo en particular que decía que para qué hacer tanto teatro, tanta fanfarria en el escenario, siendo que son buenos intérpretes, ¿ya?
0: Sí.
1: Me quedo con ese concepto, que son buenos intérpretes.
0: Exacto.
1: Pero el caso de Peter Gabriel no es solamente un intérprete, es un actor.
0: Actor.
1: Sí. Y de hecho, de ahí salieron varios grupos que emularon lo que él hacía.
0: Sí, pues.
1: Entonces, también es parte del show.
0: Peter Gabriel actuaba los temas.
1: Exactamente.
0: Actuaba los temas. Al igual que Sandro. ¿Se acuerda por acá en América?
1: Sí, Rafael también. Y así, pues, hay muchos más.
0: Actuaban mucho los temas. Y Peter Gabriel sí se disfrazaba, se pintaba la cara, tenía un corte de pelo muy especial, una partidura, por decirlo, que terminaba más ancha adelante, se la dejaba ancha en la partidura y más ancha adelante, ¿cierto?
1: Parecía tenía una chasquilla, una cosa
0: así. Sí, era extraño, Peter Gabriel. Muy entretenido por lo demás verlos en los conciertos, lo pueden ver ustedes. Buena performance que hacía.
1: Muy buena performance
0: de Peter Gabriel. Así que vamos a mostrar esa parte. Y con esos temas, el Dancing with the Moonlight, el Fear to Fit, el More Fool Me y I Know What I Like, que son unos clásicos de este álbum, ¿cierto? A pesar de que el lado B también es excelente. Excelente. Y vamos a mostrar la segunda parte con en la voz. Acá está el señor Phil Collins, pues, Jorge. Que yo no encuentro que lo haya hecho mal. Phil Collins hizo muchos trabajos buenos con Genesis, como en el Duke, por ejemplo. Sí. Ese álbum es buenísimo. El Duke tiene también otro concierto en vivo. Es muy, muy buen álbum también, ese en vivo. Y aquí está con Turn It On Again, Phil Collins, del 3 Live. El Dodo Live también con Phil Collins, y el Abacap, que es un tema que ahora lo encontramos al final, pues, en esa parte, en ese, claro, termina con un final, porque en el álbum termina abruptamente. Ese concierto fue hecho, lanzado de su álbum Tick of the Tail, ¿cierto? Sí. Cuyo éxito demostró que tenían éxito y tenían mucho éxito por delante tras la salida de su cantante Peter Gabriel. Entonces le dijeron a él, ya, vente acá, haz la voz, porque le gustaba cantar siempre, y lo hizo. Y pusieron a Chester Thompson en la batería, ¿cierto? El morenito este. Porque es decir, hombre de color, pues. No, todos somos de color. Y quedó como baterista. Pero acá también está el baterista de King Crimson, de Yes, también Bill Bruford. También nos invitaron a tocar. Así es que vamos a escuchar las dos partes, las dos versiones, con Phil Collins, primero con Peter Gabriel y la segunda parte con Phil Collins. Nos vamos entonces con los primeros temas y a la vuelta nos vamos con los de Phil Collins. Nos vamos con Dancing White, The Moon Knight, con Peter Gabriel, Fear to Fit, también con Peter Gabriel. More for Me, también con Peter Gabriel, a pesar de que debería estar Phil Collins ahí cantando en la voz, porque originalmente era de él. I Know What I Like, también con Peter Gabriel. Nos vamos con estos temitas y a la vuelta ya les presentamos la segunda parte y final de este programa número 987, recordando un poco lo que fue el programa número 27 de Génesis. En sintonía progresiva, pues, ahí. 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

0: Eso. ¿En qué?
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0: Thank you. Y bien, pues, ¿qué les pareció entonces esa parte de el disco Silly Light by the Pond, ¿cierto? Y que es como la más popular, como que la gente, como que no tomaron mucho la segunda parte, pero la segunda parte también es genial.
1: Es genial.
0: Así es que esperamos que lo hayan disfrutado y ahora vamos a seguir disfrutando a Genesis, por supuesto, pero con la voz de Phil Collins. Así es que, como les contábamos, después de la salida de Phil Collins, ellos tenían mucho que dar, además, y ahí estaba, pues, quien hizo las voces en Genesis desde ahí en adelante. Hasta todos sabemos dónde llegó Genesis.
1: Hasta los ¿verdad? Días de hoy.
0: Claro, pero ya más popero. Exacto. Un poco más popero. Pero igual, bueno, pues. La música pop no tiene nada de malo.
1: No.
0: ¿No? Así es que a mí me gusta también el pop. Pero acá estamos con el progresivo, entonces, con Phil Collins. Turn It's On Again, Doodle, y por último, el gran tema ese, Abacab, que me fascina a mí ese tema, Abacab. Es muy bueno. Ya, nos vamos con ese, y hay otros que no alcanzamos a mostrar acá, pero está Mrs. Thunder, mal interpretado o algo así. No alcanzó a salir ese tema, pero en otra oportunidad lo presentaremos. Nos vamos entonces con Genesis y la voz de Phil Collins.

0: Y bien, estamos de vuelta ya para despedir este programa. ¿Qué les pareció Génesis el día de hoy? Ahí con sus dos etapas. Etapas Peter Gabriel y Phil Collins en la voz. Así es que esperamos que lo hayan disfrutado tanto como nosotros. Y les recordamos el correo electrónico. El correo electrónico es ritoqueprog@gmail.com. ritoqueprog@gmail.com. Esa es la vía de contacto entre ustedes y nosotros. Y este programa va el día domingo en estreno a las 20 horas y los martes en repetición a las 22 horas pasadita, y estamos en repetición entonces con Génesis y todos los capítulos de Sintonía Progresiva, por supuesto. Así es que esperamos que les haya gustado, pues. Y si no, nos escriben y nos retan nomás. Así de simple. Amigos míos, con don Jorge, que tengan todos una muy buena semana.
1: Igualmente para todos.
0: Y, por supuesto, larga vida al rock.
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0: Son las 11 de la noche. 3 minutos.
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0: exactamente las 5 de la mañana.
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0: exactamente las 12 del día.
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El 1 de junio de 1967 aparece en el mercado británico el octavo álbum del grupo The Beatles, titulado Sgt. Pepper's Lonely Hearts Club Band. El tercer tema del lado B era Lovely Rita, la encantadora Rita, y era la afectuosa historia de Paul McCartney sobre un agente de tráfico. Se escribió originalmente como una sátira contra la autoridad, como McCartney explicó más tarde. Pensé que debería ser una canción de odio, pero luego pensé que sería mejor amarla. Luego continúa, a nadie le gustaban los parquímetros o las encargadas de los parquímetros, como se las conocía en aquella época oscura. Así que escribir una canción sobre estar enamorado de una chica del parquímetro, alguien que a nadie más le gustaba, era en sí mismo divertido. Había una chica de parquímetros en Portland Place en la que me inspiré para Rita. Tenía un aire ligeramente militar. Un año más tarde, en 1968, el cantante y pianista norteamericano de Rhythm and Blues, Fats Domino, editaba su álbum Fats Is Back, bajo etiqueta Reprise. El penúltimo tema del lado B era una versión de Lovely Rita.

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1: La voz de la actual presidenta de México, Claudia Sheinbaum. Y vamos a presentar un espacio con voces regionales. Voces de la quinta región, artistas de nuestra zona, y comenzamos con el trío Licarayén, interpretando a Violeta Parra.

0: Muchas gracias.
1: Así canta el trío Licarayén. Son tres integrantes, un trío femenino, como ustedes apreciaron, y son nuestras, son de la zona de Valparaíso y de la zona de Quillota, la zona interior, el grupo Pacha Nayén. Ese es su sonido, Pacha Nayén de Quillota, Labrador.

El grupo Pacha Nayen de la ciudad de Quillota, Labrador, tema original de la agrupación andina. Artistas regionales, artistas de nuestra zona en esta sesión de Dimensión Latinoamericana. Y un inolvidable cantautor playanchino, Payo Grondona, la Nelly y el Nelson.

Una de las más memorables canciones de Payo Grondona es esa, La Nelly y el Nelson. Formó parte del primer álbum que grabó Payo. Grabó varios en vinilo y posteriormente en cassette y compacto. Y desde la ciudad de Quilpué, otro dúo que fue muy importante, un dúo muy interesante de la ciudad de Villa Alemana, en realidad, el dúo Oveja Negra. Vladimir Aravena hace mucha falta en este tiempo, en nuestra región, con las canciones que compuso para el dúo Oveja Negra que integraba junto a Jano. La canción con ellos se llama La Medusa.

La denuncia de la obra Canto para una semilla, basada en las décimas autobiográficas de Violeta Parra, musicalizadas por el maestro Luis Advis, en esta versión del grupo regional Luamar. El grupo Luamar es un destacado conjunto musical originado en nuestra región, especializado en la interpretación de la nueva canción chilena y el canto nuevo. El ensamble está conformado por la cantante Marcela Donoso y los destacados músicos Sergio Barbet, Nelson Niño, Cristian Sandoval y Gonzalo Cortés. Y otro cantautor regional, otro cantautor muy importante que además fue actor. Digo fue porque lamentablemente ya no está con nosotros, Toño Susarte, pero nos dejó su trabajo, sus canciones, su esfuerzo, su talento. La poesía de Mario Benedetti, musicalizada e interpretada por Toño Susarte. El poema de Mario Benedetti se titula

La poesía del uruguayo Mario Benedetti, musicalizada e interpretada por Toño Susarte, ¿Por qué cantamos? Toño fue actor profesional formado en la Escuela de Teatro de la Universidad de Chile, primero, posteriormente Universidad de Valparaíso. Toño Susarte, en nuestra programación con artistas de la zona, artistas regionales. Y está suspendido el concierto con el grupo Sombras Púrpuras. 35 años de rock clásico iban a presentar en el Club Alemán este sábado, por razones obvias. Este es uno de los muchos eventos suspendidos por el temporal anunciado. Será hasta una próxima vez, estaremos anunciándolos a los Sombras Púrpuras, formados en la Escuela de Música de la Pontificia Universidad Católica de Valparaíso, donde se fundó y se formó también el ensamble de cámara Transiente, grupo de fusión latinoamericana formado en 1993 por estudiantes de la Escuela de Música de la Pontificia Universidad Católica de Valparaíso. Su propuesta combina música docta, folclore, rock y jazz. Los escuchamos con esta cueca dedicada a homenajear a la maestra Margot Loyola, profesora de la Escuela de Música de la Universidad Católica. El grupo Transiente, El pañuelo de Margot.

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Confesiones de invierno. Sui generis. Confesiones de este crudo invierno que nos vino a caer. Estamos compartiendo Dimensión Latinoamericana como cada día en Radio Ritoque de 13 a 15 horas. Patricio Mans, el gran compositor, cantautor, poeta, músico que vivió muchos años en el exilio en la frontera franco-suiza, en Europa, es el autor de esta elegía para una muchacha roja, la interpretación del grupo Inti-Illimani.

Simplemente uno de los grandes temas del grupo Santiago del Nuevo Extremo, Luis Lever en la voz y en la composición, el cantautor que vendrá muy pronto a Valparaíso el sábado 25, se salvó. Si hubiese elegido sábado 18 estaría suspendido su concierto, lo que ha ocurrido con Sombras Púrpuras, que debió ser suspendido ese concierto por el famoso temporal. Y Luis Lever prepara gira a Europa con su Tribu Lever Tour Europa 2026. Son numerosos los conciertos preparados a partir del 15 de octubre: Barcelona, Valencia, Madrid, Marsella, Toulouse en Francia, Bruselas en Bélgica, Colonia en Alemania, Hamburgo en el mismo país, Gotemburgo en Suecia y Estocolmo en el mismo país, en Suecia, es decir, España, Francia, Bélgica, Alemania y Suecia serán los países que visitará la Tribu Lever, gran parte de Europa, desde el 15 de octubre próximo, desde Santiago del Nuevo Extremo, por toda Europa, la representación. Desde ya le deseamos muchísimo éxito a Luis Lever, a la Tribu Lever, porque él va con su hijo y varios otros músicos a Europa. Y en Dimensión Latinoamericana recibimos al trovador Pablo Milanés. Una de las grandes y hermosas composiciones de este fundador del movimiento Nueva Trova, junto a Silvio y Noel, Pablo Milanés, Yo no te pido.

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0: Muchas gracias.
1: ¿Parado o sentado?
0: Parado.
2: El histórico encuentro en el Luna Park de Buenos Aires de León Gieco, Nito Mestre y Mercedes Sosa.
3: Muy buenas noches.
1: Buenas noches.

0: Muchas gracias, Nico.
1: Gracias a vos.
0: Muchas gracias. De nuevo, ¿no? De nuevo.

Vamos a entrar a la última parte de esta edición de día miércoles 15 de julio de Dimensión Latinoamericana, y lo haremos con el grupo Congreso en concierto de su álbum Gira al Sur, una época de oro del grupo quilpueíno. Esta gran composición con el grupo Congreso. Arco iris de Hollín.

0: Grupo Congreso en concierto de su álbum Gira al Sur, esa gran composición en la cual todos los músicos se dieron por entero, al 100%. Y comenzamos a despedirnos y agradecer la sintonía de ustedes y a invitarles, por supuesto, para que volvamos a reunirnos mañana a partir de las 13 horas en el 107.9 FM Radio Ritoque Sonidos Eternos. Nos despedimos y lo haremos con dos grandes trovadores, uno de una generación muy consagrada y otro de una generación más nueva, Silvio Rodríguez y Santiago Feliú en vivo. Una gran canción de Silvio que cantan juntos. Es una invitación, además acompañados de una buena cantidad
1: vamos
0: de
1: músicos. Vamos a andar en bares y vida tintos.
0: Ahí está la invitación.
1: Levantando el recinto.
0: Será hasta mañana. Cuídense y cuiden su ciudad. Que esté muy bien. Chao, chao.
1: Vamos a andar matando el egoísmo.

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0: Son las 3 de la tarde, 4 minutos.
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0: Son las 4 de la tarde, 6 minutos.
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2: ¿Cómo están, gente de la Ritoque? El día de hoy vamos a estar escuchando a The Distillers con una canción del año 2002 de su disco Sing Sing Dead House. Una canción titulada City of Angels o La Ciudad de Ángeles. Es una canción que habla específicamente de una ciudad, que es Los Ángeles, California. Pero lo que narra me parece a mí que puede ser aplicado a más de una ciudad. Habla de un lugar que en un principio se ve muy bien, pero que luego de mirar con un poquito de detenimiento, se aprecia fácilmente que intenta esconder de forma desesperada sus aspectos más negativos. Y por supuesto sin poder lograrlo, ya que se nota que las cosas no van del todo bien. Por alguno de sus pasajes, la canción dice: no hay decencia en ser enterrado vivo. No hay letreros de Rest in Peace negativos. Y por supuesto sin poder lograrlo, ya que se nota que las cosas no van del todo bien. Por alguno de sus pasajes, la canción dice: no hay decencia en ser enterrado vivo. No hay letreros de Rest in Peace, porque no descansamos en paz.

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1: Espero curarme de ti en unos días. Debo dejar de fumarte, de beberte, de pensarte. Es posible. Siguiendo las prescripciones de la moral de turno, me receto tiempo, abstinencia, soledad. ¿Te parece bien que te quiera nada más que una semana? No es mucho, ni es poco, es bastante. En una semana se puede reunir todas las palabras de amor que se han pronunciado sobre la tierra y se les puede prender fuego. Te voy a calentar con esa hoguera del amor quemado. Y también el silencio, porque las mejores palabras del amor están entre dos gentes que no se dicen nada. Hay que quemar también ese otro lenguaje lateral y subversivo del que ama. Tú sabes cómo te digo que te quiero cuando digo qué calor hace, dame agua. ¿Sabes manejar? Se hizo de noche. Entre las gentes a un lado de tus gentes y las mías, te he dicho ya es tarde. Y tú sabías que decía te quiero. Una semana más para reunir todo el amor del tiempo, para dártelo, para que hagas con él lo que quieras, guardarlo, acariciarlo, tirarlo a la basura. No sirve, es cierto. Solo quiero una semana para entender las cosas, porque esto es muy parecido a estar saliendo de un manicomio para entrar a un panteón. Con el poema titulado Espero curarme de ti, del escritor mexicano Joaquín Sabinés, iniciamos esta Cantina del Rock acá en Ritoque FM. Y para seguir con la tónica, esto es Motorhead, Heart of Stone, del álbum Iron Fist, lanzado en 1982.

0: Sea bienvenido, sea bienvenida a este espacio que se ha construido estos 21 años de Ritoque FM y que tengo el honor de estar acá llevando a sus oídos sus anhelos sonoros que comparten acá en Ritoque FM. Es el clásico Saltoque por la 107.9 de la frecuencia modulada Malparaíso y Viña del Mar, desde cualquier parte del mundo, www.ritoquefm.cl. Además, usted ocupa varias aplicaciones para escuchar radio. No vamos a mencionar algunas hasta que usted quiera, ¿no? Si me recomienda alguna, perfecto. Dicho esto, en esas aplicaciones usted pone la lupita, escribe Ritoque FM y se encuentra con nosotros. No solamente en la Cantina del Rock, sino en toda la programación que tiene Ritoque FM para ti. Es la hora del pueblo, 4:20, usted ya lo sabe, ¿ah? Y solicite a este garzón de la música que en esta jornada conduce Solari. Sí, Solari, esta edición de Clásicos al Toque. Y espero su pedido al más 569-96186873. Y sí, por supuesto, ¿ah? Le recomiendo también, coloque el partido de fondo, ¿ah? y ponga la música de fondo. Ah, usted elija cuál. Ponga, vea el partido y escúchenos y comparta sus pedidos al más 569-96186873, como lo hace Carlitos desde Chorrillos.
1: Hola, amigo Diego, ¿cómo le va, amigo Jefferson? Aquí le habla C.H. Ramone, de parte alta de Chorro y Dios, y acompañado con mi mejor amigo.
2: De nuevo, si veis, Ramone por acá, ¿cómo bueno, estamos?
1: Estamos viendo el partido, escuchando el programa. Excelente. Viendo el partido. Inglaterra va ganando 1-0. Uh-huh. Quiero que gane Inglaterra porque los argentinos, yo soy hincha de la U y los argentinos se pasaron la media tele allá con el partido contra con Independiente, se pasaron la media tele, entonces yo los argentinos no los quiero, Dieguito. Y aquí tomándole una cervecita, Dieguito, y pediste un temita, por favor, por hoy día, de los Guns N' Roses, el temita puede ser de los antiguos, del álbum Lies, Nice Boy, Reckless Life o Mama King. Oh. Por favor, Dieguito, saludo a todos los ritoqueros de corazón y que tengan un buen fin de semana largo y que nunca muera el rock, Dieguito. Muchas gracias.
2: Oye, me encanta. Vale, Dieguito, oiga, saludos. Que nunca muera el rock.
1: Aguante la Ritoque. Salucita, está especial. A mojarse por dentro y por fuera, cabro.
0: Bueno, a su servicio, pues, ¿ah? No, lo único que le diría yo, tratemos de separar algunos episodios, como lo trágico que ocurrió el año pasado en el Estadio Libertadores de América, porque pongo las manos al fuego de que ningún pueblo va a estar avalando por completo, ¿no?, ese tipo de atrocidades. Así que, y también para no tener odio en el corazón. Vamos a irnos con Mama King, que primera vez que me lo piden, ¿no? Ha sido cortesía a la casa muchas veces. Así que abrazo para los dos, salucita, siga disfrutando del fútbol y el rock and roll a su servicio. Esta es la Cantina del Rock. Suena fuerte y nítido, Mama King de Guns N' Roses.
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Continúa esta tarde de rock and roll con Status Quo. Esto es 4500 Times del álbum Hello, lanzado en 1973.

0: Mientras Argentina se sigue acercando al arco inglés, nos vamos ahora con Bootsy Collins, Stretching Out, del álbum Stretching Out in a Bootsy Rubber Band, lanzado en 1976.
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1: Particular edición esta de Clásicos al Toque, la cual, claro, nos tiene atentos, ¿no?, a eventos planetarios, ¿no?, como esta semifinal de la Copa del Mundo, que tiene en este momento Argentina cayendo 1-0 frente a la selección inglesa, y usted dejando los pedidos, sí, a este garzón de la música que está solito hoy día, al más 569-96-186873. Escuchamos acá a José Luis.
2: Hola, ¿qué tal? Buenas tardes, amigo Diego Bravo Rayo. José Luis por acá, el vecino de Chegaray, Cerro Yungay. Amigo, me gustaría escuchar la primera formería de Marconi, Fiesta. No me acuerdo el año, pero es un tema antiguo. Que saca muy bien los sintetizadores y es un clásico. Gracias por lo que haces. Saludo a todos los ritoqueros y ritoqueras que nunca van al rock. Radio Ritoque, la radio de los sonidos eternos. Gracias, Diego, por lo que haces y a todos los que hacen posible la radio Ritoque. Y aguantar la lluvia que viene. Son hartos días de lluvia. Hay que tener algo ahí. La sobeispía y un tintiro, un navegadito, ¿no es cierto?
1: Por ejemplo.
2: Saludos, amigos. Gracias por lo que haces.
1: Gracias a ti por la compañía. Nos vamos justamente con esta banda italiana que solicitaste. Esto es Premio de Tafornería Marconi, Festa.

Maravilloso lo que compartió José Luis. Esto fue Premiata Fornería Marconi. El bueno de Lucho Salazar nos solicitó entre medio que sonaba esta joyita, la banda Nobody's Business. Y el tema que nos dejó es Bleed Me Dry.

Concluimos este primer bloque, perdón, primer bloque de la Cantina del Rock. Les cuento, si usted no está enterado, Argentina dio vuelta el partido y está por clasificar a la final del Mundial. Cerramos este primer bloque con la banda Mandrill, esto es Fence Walk, del álbum Composite Truth, lanzado en 1972.

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0: Son las 5 de la tarde, 6 minutos.
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2: Pidiendo van a hacer fernet con coca, unos chinar, unos sándwiches vacíos, unos choripanes, una proboleta, qué sé yo, ¿qué más podría hacer? Una milanesa napolitana, porque claro, acaba de terminar el cotejo, la segunda semifinal de la Copa del Mundo, que logró, ¿no?, Argentina, una nueva hazaña. Clasificando a la final de la Copa del Mundo, dando vuelta al marcador en los últimos 5 minutos del partido. Uno de los goles fue en los tiempos de descuento, así que en este momento el país trasandino debe ser una locura en este momento. Abrazos para ellos y ellas que están disfrutando de esto y tal vez encontrándose con esta cantina del rock, ambientando su celebración. Por acá vamos a leer los mensajes que dejan a este garzonazo que hoy día está Solari, Solano, ¿no? Al más 56996186873. Por acá se quieren repetir algo de motor, que porque está por lo que estoy avistando. Saludos, estimado cantinero Diego, de parte de Enrique de Nueva Aurora, ya saliendo de la peguita con la mejor música del clásicos. Quería consultarle si el viernes habrá descontrol o se tomará sándwich. No, hay programa. Hay programa, así que nos encontraremos el viernes en la edición más peligrosa de la radiofonía nacional. Para ir preparando el temporal quiero pedir Thunder and Lightning de Motorhead. Mira, nos repetiremos entonces Motorhead. Ya pues, mire, partimos con Motorhead, así que parece que es el... es la tónica, ¿no?, de la apertura de bloques en esta jornada. Nos vamos a ir con aquello. Un abrazo a los ritoqueros, me dice por acá. Motorhead, ya pues, mire, partimos con Motorhead, así que parece que es el... es la tónica, ¿no?, de la apertura de bloques en esta jornada. Nos vamos a ir con aquello. Un abrazo a los ritoqueros, me dice por acá. Y que podamos pasar las lluvias que vienen con tranquilidad.

De ese elixir divino que es el rock. Un cariñoso abrazo para usted y todo nuestro querido pueblo ritoquero de parte del Dano. Para hoy quiero compartir la canción Spirit of Love del guitarrista funkero Masayoshi Takanaka, sí, uno que ya se ganó el espacio merecidamente acá. Sería Spirit of Love el tema de este gran exponente del funk. Que viva la fuerza proletaria, aguante el del moledor y que no pare de sonar el rock and roll a su servicio querido. Vámonos con la música, a ver, le agregamos una cosita más. Tenemos algo, me dice Aníbal, no mucho que decir. Un tema para el DT de Inglaterra, Al Patíbulo de Machuca, eso y gracias. Nos vamos con eso entonces, y nos vamos en orden. Esto es, lo que escuchas a continuación es Motorhead, Thunder Lightning.

Muchas gracias, Danito, por tremendo tema ahí de Masayoshi Takanaka, Spirit of Love, tremendo lo del japonés. 5:21, el pueblo retoquero sigue pidiendo, sigue anhelando el placer sonoro y lo solicita al más 569-96186873. Por acá, dice hola Jefferson. Bueno, justamente estoy solamente yo, el garzón de la música en este momento. Jefferson vuelve conmigo el viernes. Quiere ir acá el presidente Porras con Steppenwolf, el clásico tema The Pusher. Un gran saludo para todos ustedes y para el pueblo ritoquero y a las ritoqueras también. Gracias, dice el presidente Porras. En tanto, Mauricio Mardones desde Maipú nos solicita a Michael Schenker Group con Desert Song. Saludos, abrazos a todos los ritoqueros desde un gris Maipú City, dice el muchacho que firma con un larga vida al rock y por supuesto va a seguir vivo a la medida que estemos juntos. El rock and roll suena así, esto es Steppenwolf, The Pusher en vivo.

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1: 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Antes de leer sus mensajes, cuando ya llevamos prácticamente la mitad del programa, quiero agradecer a todos los auditores y auditoras que han participado en esta jornada de la Cantina del Rock, porque han sido sumamente asertivos en cuanto a los temas. Muy buena música han dejado y la verdad es que me han hecho sentir muy bien. Agradecido por su participación y siga, por supuesto, dejando sus pedidos para alimentar esta tarde musical con la mejor música del mundo, por supuesto, al más 56996186873. Escuchamos acá al profe de Villa Alemana, ¿no? ¿Dónde está, maestro?
2: Buenas, buenas a mis queridos paladines del rock. Bravo Rayo y Jefferson Zappa. Estaba viendo el partido, así que espero que estén ambos. Bueno, si no, ahí obviamente se entiende que a veces está Bravo o está Zappa. Mira, yo quería que perdiera Argentina, ya voy a ser sincero. Tampoco es que los ingleses me caigan muy bien. Pero tengo que reconocer que Argentina jugó bien, ganó bien ganado. No puedo decir otra cosa objetivamente. Así que bueno, será po, final España-Argentina. Ante eso, no me queda nada más que pedir, si es que se puede, 2 minutos, el cover que tienen de Bienvenidos al Tren. Eso, queridos amigos. Si es que se puede, saludos a todos los retoqueros, a todos los porteños. Espero que no ocurran cosas muy graves, ¿no? Con este se viene, con la lluvia. Y nada, pues chiquillos, tenemos por lo menos el viernes, no hay clase, así que hay una sed que no se comprenda. Un abrazo del profe.
1: Bueno, profe, muchas gracias por sus comentarios, sus palabras. Mire, ya que estamos hablando de fútbol, puede hacer lo posible, ¿no? En cuanto a conducir este espacio mientras se jugaba el segundo tiempo de esta semifinal. La verdad es que se ha dado la lógica en cuanto a lo que yo presupuestaba para este mundial. Los semifinalistas fueron los que yo esperaba. Pueden corroborarlo, de hecho, en las ediciones del Ciudad Abierta, cuando tuve que conducirlo hace unas semanas, en junio. Y no, impresionante lo de la selección argentina. Muy bien ganado. Aquí estaba hablando con un gran amigo argentino, mi mejor amigo argentino, Leandro Giudici, que me ha mandado audios e imágenes que dan cuenta de su propia euforia y la de sus hermanos argentinos. Vamos por acá con el bueno de Gran Juan, que nos dice lo siguiente.
3: Compadre Dieguito, tenga buenas tardes, compadre. El 50% del dúo Cáscara le saluda. Al cantinero solitario esta tarde le voy a pedir Sui Generis, Confesiones de invierno, compadre, para los hermanos argentinos que están disfrutando. Que la pasen bien, los cachitos engordaron para morir flaco. Saludos para todos los ritoqueros y que nunca muera el rock. A cuidarse de la agüita los ritoqueros, no mirar para arriba, chorizo.
1: Muchas gracias, querido Gran Juan, de verdad que me da vitalidad tus palabras. Bueno, como dato raro, esta es la segunda final en la historia de los mundiales que reúne a selecciones de países hispanohablantes. La primera fue justamente de la primera edición de la Copa del Mundo, que se efectuó en Uruguay en 1930, cuya final fue entre uruguayos y argentinos, que tuvo como vencedores a los uruguayos por 4-2. Y esta es la segunda ocasión en la que reúne selecciones, como les decía, de países hispanohablantes. Nos vamos con la música, esto es Sui Generis, Confesiones de Invierno.

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1: 17:46, segundo bloque, esta cantina del rock. ¿Qué día estamos? 15 de julio de 2026. 14 minutos ahora para las 6 de la tarde. Recibo tus pedidos al más 569-9618-6873. Por acá me dicen lo siguiente.
2: ¿Cómo está mi querido Diego? Acá Ariel, el abogado del rock, desde Monte Dónico, parte alta del Cerro Alegre.
1: Buenazo.
2: Para no decir a la punta del cerro. En esta tarde te quisiera pedir Digging the Grave de No Más Fe, o sea, Fe No More. Y un saludo para todos los ritoqueros de corazón.
1: Ya, pues a su servicio entonces nos iremos con este temazo histórico, ¿no? De Faith No More. Aguántame un cachito, llegamos de inmediato, ¿ah? Llegamos de inmediato a tu tema. Nos llega otro pedido acá, José Miguel de Cerro Esperanza. Nos pide acá lo siguiente. Hola Diego, ritoquero, José Miguel de Cerro Esperanza. Y nos pide, disculpe, este medio piti, ¿no? Arrancando temprano del trabajo por la lluvia, pero no pasa nada todavía. Para hoy puede ser algo de la banda Elf, liderada, primera banda justamente de Ronnie James Dio, y el tema Aqualung. Hay una versión ahí en vivo, ¿no? Que si no me equivoco. Muchas gracias, buena tarde para todos los ritoqueros. Dale, nos vamos a ir con aquello. Suena fuerte y nítido acá. Elf, Aqualung.

Espectacular el cover de Eof de este tema de Agua Loom correspondiente a Jethro Tull. Nos vamos ahora con el pedido del abogado del rock Ariel Mujica. Lo que suena a continuación es Dig in the Grave de Faith No More.

Cerramos este segundo bloque con Uriah Heep. Esto es Spider-Woman del álbum The Magician's Birthday, lanzado en 1972.

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0: Son las 6 de la tarde. 6 minutos.
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1: Tercer bloque final en este Clásicos al Toque de la edición de miércoles 15 de julio de 2026, 6:08. Ya mucha gente está dándole vida, inclusive sobrepasando algunas arterias principales de las ciudades del país, solamente por mencionar las que están cerca de nosotros, la Avenida España, la Avenida Pedro. El par Viana Álvarez en Viña del Mar, la ruta ahí, la avenida, se me va, ahora, cerca de nosotros, la Avenida España, la Avenida Pedro, el par Viana Álvarez en Viña del Mar, la ruta ahí, la avenida, se me va, ahora San Martín en este momento también.

recibe la cortesía de la casa. Nos vamos a ir ahora con algo de musiquita, cortesía de la casa, como les decía. Nos vamos a ir a con algo de Billy Cobham, Liz, del álbum Spectrum, lanzado en 1973.

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1: Eso fue Work On Sleeping Into Darkness. 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Sacamos y sacamos pedidos, agradecido por supuesto de su compañía y ojalá que hayamos acertado también desde esta cantina del rock para su compañía. Por acá, dice, estimado garzón de mi razón de vivir, el rock. Quisiera pedirle para hoy un día de... para hoy un tema de Warren, TS, que me faltaron de la tuto, sería Uncle Tom's Cabin. Saludos y larga vida al rock, dice mi tocayo de Viña, Diego. Y agrega, y si se puede, saludos a mi hermano de otra madre, Tatane, que viene bajando de la pega. Abrazos a los hermanitos Tatane y Diego, que disfrutan la cantina del rock. 6:30, nos vamos con la música. Esto es Warrant, Uncle Tom's Cabin.

0: Una vez más la audiencia luciéndose en esta jornada de la cantina del rock. Esto fue Warren con Uncle Tom's Cabin. Nos vamos ahora con Alice Cooper de Black Widow, del álbum Welcome to My Nightmare, el primero de Vincent Damon Furnier como solista, lanzado en 1975.
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Nos vamos ahora con una banda austríaca. Esto es Venator y el tema es Still the Night del álbum Psychodrome, lanzado, escuche bien, en el año pasado, el 2025.

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1: Ha sido todo por hoy en esta edición de Clásicos al toque, edición de miércoles 15 de julio de 2026. Gracias por su compañía, gracias por entregarnos su savia musical aquí en esta cantina del rock que los recibe con los brazos abiertos de lunes a viernes, en el caso mío y de Chef, desde las 4 de la tarde. Y el sábado, los buenos de Jaime Pizarro, Michel Morales y Jorge Torres los esperan el sábado desde las 5 de la tarde. Ha sido todo por hoy, nos encontramos el viernes porque mañana no habrán programas en vivo, dado que nos tomaremos el festivo como corresponde. Pero puedes seguir con la sintonía de Ritoque FM 107.9 de la frecuencia modulada en Valparaíso, Viña del Mar, desde cualquier parte del mundo. El pueblo ritoquero se encuentra en esta casa del rock en www.ritoquefm.cl. Gracias por todo, cerramos con el del estribo. Nos iremos con Captain Beyond. Esto es Raging River of Fear, del álbum Captain Beyond, lanzado en 1972. Gracias por todo.

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1: Muy buenas noches, señoras y señores, Valparaíso y toda la comunidad. Buenas noches también a los que nos escuchan desde alguna carretera, una bencinera perdida o un taco eterno donde la paciencia gasta más combustible que el motor. Esto es Motor Rock, el único programa donde el escape puede hacer más ruido que algunos debates del Congreso y, curiosamente, decir bastante más. En este puerto, el clima tiene más cambios de opinión que un candidato en campaña. Hoy día estuvieron con el cambio, con la cuenta pública. En la mañana no salió el sol. En el mediodía debería haber salido. En la tarde, bueno, ya todos estamos viendo lo que está ocurriendo. Y ahora nadie sabe si sacarle la chaqueta de cuero o el traje de agua. 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En el mediodía debería haber salido. En la tarde, bueno, ya todos estamos viendo lo que está ocurriendo. Y ahora nadie sabe si sacarle la chaqueta de cuero o el traje de agua. 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Mientras tanto,

0: guitarras con distorsión, rutas que todavía invitan a perderse y canciones que no necesitan GPS. Así que pónganse el casco, súbanle el volumen, olvídense un rato de las promesas que escuchamos todos los días, los titulares y las discusiones de sobremesa. 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
1: ¡Hola, hola!
2: ¿Cómo estamos, muchachos?
0: ¿Cómo está Choquito?
2: Adictos a la 95-97.
0: Sí, señor, César Choco Silva. Y tenemos panelista nuevo que ya se va a transformar en panelista estable. Por el momento los vamos a dejar con un poquito de rock, muchachos. Esto es Highway Star. Ya arrancó Motor Rock.

0: Buenas tardes, por acá Claudio, más conocido en las redes como Claude André. Quería felicitarlos, muchachos, por el gran trabajo que han hecho durante toda esta temporada. Felicitarlos por los temas de conversación que dan a la palestra de los bikers aquí en la quinta región. Y gracias por visibilizar todos estos contenidos y esos temas que dan cada semana en este programa tan lindo. Así que, muchachos, muchas felicidades. Espero que sigan creciendo, sigan juntando más colaboradores, más gente que lo apoya. Por supuesto que estaremos apoyando a ustedes. Y por favor, pasad un ratito, muchachos. El aumento explosivo del robo de motocicletas aquí en la quinta región. Está grave la situación. Al menos 3 o 4 motocicletas son robadas diarias de gente conocida. Así que por favor, pasen ese ratito de que la gente de los motocos y los bikers cuiden su moto. Póngale un candadito, póngale un GPS. La inversión de un candado, un GPS, una moto, no es más que la pérdida que va a tener cuando te roban tu moto. Así que, muchachos, por favor, cuiden su motito, cuiden a la regalona. Así que eso, chicos, gracias por el espacio que le brindan a los motocos y a los bikers de la quinta región. Así que un abrazo gigante, muchachos. Y, por supuesto, felicitaciones.
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2: Estamos de vuelta después de esa tremenda canción. Oye, cómo sonaba. ¿Cómo está, Choquito?
3: Bien, compadre, bien. Acá esperando el chaparrón que se viene ahora mañana, sí, pues, jueves. Sí, pues. Así que prepararse, muchachos, los motocos, a tapar bien las motitos.
2: Oye, eso es importante.
3: Claro, importante. Y abrigarse, sí, pues, sobre todo. Oye, mira, esta semanita ha sido bien movida en el tema de la contingencia de noticias que han pasado. Y como programa, compadre, no podemos estar ausente y solidarizar con el gran accidente que pasó, sí, este domingo en la feria. Sí. Solidarizamos con la familia, como programa, como equipo de Motorrock. Así que, nada. Lamentable lo que pasó, pero...
2: Sí, muy lamentable.
3: Así que eso, muchachos, acá Motorrock se hace presente con el dolor y la solidaridad a sus familias.
2: Por supuesto, pero no por eso no le vamos a dar la bienvenida a nuestro nuevo panelista estable, claro. Renzo Arellano. ¿Cómo estás,
4: Renzo?
2: ¿Cómo
4: estás,
2: Renzo?
4: ¿Cómo estás, chiquillo? Hola.
2: ¿Cómo estuvo el fin de semana? ¿Cómo estuvo el fin de semana, muchachos? Bueno, este accidente que tuvimos...
3: Sí. Terrible. Bueno... El show debe continuar.
2: ¿Cómo estuvo su...? ¿Sacó a andar?
4: Oye, deja de contarle que este fin de semana en el fondo de la Vinilla, cerca de Runge, tuvimos la Copa del Rey.
3: Eso, compadre, eso. Sí, acá, sí. Renzo...
4: Mira. Sí, estamos corriendo.
3: Fue partícipe.
4: Sí. Oye, increíble, el evento estuvo espectacular. Oye, saludos a toda la comunidad Motorrock. Gracias por el espacio. Oye, sí, estuvo muy entretenida la carrera. Aproximadamente 150 pilotos, mira, de motos grandes.
3: Ya.
4: Hay increíble como andaban unas Ducati Desert.
3: ¿Ya?
4: Increíble, espectacular. Bueno, estuvo bueno el evento, duro. Teníamos una vuelta de reconocimiento más 6 vueltas de carrera de 12 minutos cada una, con un sistema crono muy especial. Y anduvimos bien, pues nos trajimos un tercer lugar.
3: Sí, para que un poquito la gente no entienda, estamos hablando esto de la Copa del Rey.
4: Exacto, la Copa, claro, del Rey es una competencia en duro con motos de alta cilindrada.
2: ¿Que no es el campeonato de fútbol español?
4: No. sí, Mateo, cuando llegué le comenté a Mateo me dice, oye, ¿es fútbol? No, viejo, no. estamos hablando de Motorrock.
2: Claro.
4: ¿Eh? Oye, así es que, bueno, muy bonito el evento, es un campeonato que son 3 o 4 fechas en el año. Y estuvimos presentes ahí.
2: ¿Esta es la segunda, tercera, cuál?
4: Segunda fecha. ¿Ya? La segunda fecha, la primera fecha anduvimos ahí con el segundo lugar. Yo estoy corriendo en la categoría Príncipe C, que es por un tema de la cilindrada y también por un
3: rango etario. ¿Usted es príncipe?
4: Me decían príncipe.
2: Como varón, ya, pues claro. El otro día estaba viendo, actualizando mi currículum y el ChatGPT me dice, soy senior.
3: Senior.
2: Yo ya estoy en la categoría senior.
4: Bueno, esta cuestión también de las carreras también va en un rango etario. Entonces, después están los mayores. Antiguamente en el motocross eran los máster, pero aquí estamos en el grupo Príncipe C, que va, depende la cilindrada, pero también estamos en el grupo C, que es los que somos mayores de 50 años.
2: Ya. Claro.
4: Así que.
3: Senior.
4: Sí. No, C de caballero, de caballero, claro, no, claro. No de ese.
2: Claro, el señor no se escribe con C, po.
4: Sí, pues. ¿Qué pasó, Choquito?
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2: 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Muchachos,
3: eso.
2: Ya nos ajustamos el casco y vamos en la ruta. ¿Tiene algún datito por ahí para empezar?
3: Sí, muchachos. Tengo unos datitos de motos robadas, compadre. ¿Sabes qué? De nuevo empezaron esto.
4: Qué lata.
3: En serio. Tengo un datito de una R3 robada en Recreo, Valparaíso. Yeah. Patente LLZ036. LLZ036.
2: Una R3.
3: Una R3, una Yamaha. Yeah. Esta moto cuenta con, para que más o menos sepan, cuenta con una jaula llantas de color, fender color amarillo, morado y escape Arrow.
2: ¿Ya?
3: Si alguien la ve por ahí por la calle, repito, la patente es LLZ036, una R3 negra.
2: O como dirían ahí los técnicos, Lima Lima Zulu 036.
3: Así es. Y tengo otra en el mismo sector. En recreo. Tan fuerte por allá la cosa. Patente MZ sería Mesa Zulu.
2: Mike Zulu.
3: Claro, 946, la patente, del mismo sector en Recreo.
2: Ya.
3: Así que.
2: Ahí no te dijeron qué tipo de moto era la.
3: Es una Chopper.
2: Una Chopper,
3: me imagino que esto es como Motorrad, puede ser.
4: ¿Motorrad? Sí, pero sí, con una moto, una 250, sí.
3: Claro.
4: Está recondicionada.
3: Claro, modificada.
4: Esa moto está recondicionada.
3: Claro, modificada. Sí.
2: Ya, MZ 946, a ver si.
3: Claro, así que cualquier datito, muchachos, todo sirve ahí para los dueños, porque ahora están, pero como loco de nuevo robando motos, compadre.
2: Sí, pues. Alguna.
4: Hoy teníamos un tema hoy día, Choquito, ¿qué veníamos hoy día?
3: Con un tema.
2: En materia.
3: La semana pasada hablamos de los neumáticos,
2: por compadre. Supuesto. Y cosa muy importante, claro, para este fin de semana que comienza hoy.
3: Sí.
2: Estamos en mitad de semana.
3: Creo que mañana vamos a andar como los vikingos, remen.
2: Sí, como en moto de agua.
3: Claro. Sí. Así que a sacar los motores borda, compadre.
2: Como los vikingos que se fueron eliminados.
3: Claro.
4: Rum.
3: A remar.
2: Oye, hablamos de los neumáticos la semana pasada.
3: La semana pasada hablamos, importante, claro, de los neumáticos, y no podemos dejar de lado también, que va de la mano con la seguridad también, los frenos, compadre.
4: Sí, bueno, hoy día veníamos conversando con Choquito y con Mateo, que nos juntamos a tomar un cafecito.
2: Un cafecito, ¿sí?
4: Sí. Sí, porque la verdad las cosas es que Moto Rock se organiza y nos juntamos a tomar un cafecito para organizar esta pauta.
2: ¿Dónde nos juntamos? ¿Pasamos el aviso gratis?
4: Pasamos, sí, amigo, sí, Samuel. Nos pasamos al Café Bernal.
2: Café Bernal.
4: Aquí en la calle.
2: En la calle Victoria, esquina Retamo.
5: No, esa es Almirante Mon.
2: O de Pastor Huber,
5: la que baja es que tiene entrada por los dos lados.
4: Oye, un saludo.
2: No, mira, te monta para el otro lado.
4: Oye, un amigo, un saludo con mi amigo Samuel.
2: Samuel Bernal.
4: Nos conocemos 25 años, endurero, un hombre.
5: ¿Motoquero también?
4: También, pues. Sí, tiene su moto de enduro, tiene una XR250, bien antigua, tiene una WR. Una Yamaha WR450 y la moto grande, ¿cuál es?
5: Y una moto chiquitita, una pequeña, una cosa poca. Una cosa poca. Tiene
2: la familia.
5: Una Ducati Multistrada.
2: Sí. No está aquí al lado
5: algo accesible.
2: Sí. ¿Por qué no está aquí al lado?
4: Podríamos invitarlo un día. Lo podríamos invitar a un próximo programa a Samuel Bernal.
5: El hombre es tuerco también.
2: Sí, pues, a ver si llega tan rápido como los garzones del. del Bernal.
4: Todo perfecto. Oye, muy rico todo.
2: Y estuvimos ahí en la pauta y ¿qué dijeron?
4: Oye, empezamos a hablar, hablamos un poquito, habíamos tenido contacto
2: la
4: semana y íbamos a hablar un poco del tema de freno.
2: Creo
4: que el freno es un tema súper delicado y es súper importante. Primero, aclarar que en el sistema de freno de las motos, cierto que hoy estamos en Motorrock, tenemos dos sistemas de freno. Uno que es el freno de balata o patine, ¿cierto?
5: Claro.
4: Que es la moto. Y lo otro es la freno pastilla de freno.
5: Pastilla, claro.
4: Ahora, es importante identificar
2: La calidad
4: de la pastilla. Claro, ahora, la ¿sabes tú, Choquito, que cuando yo quiero ver pastilla, yo por el color de la pastilla...
2: Tengo unos amigos
4: de que los fierros...
2: Dijiste pastilla y se pusieron nerviosos.
4: ¿Pero de qué pastilla...?
2: No, estamos hablando de pastillas de moto.
4: De freno. ¿Ah? De tal pastilla de freno...
5: Blandas y duras.
4: Exactamente. Pero hay tres compuestos.
5: Dale.
4: De los compuestos de las pastillas de freno están las orgánicas.
5: Claro.
4: Están las metálicas y las semimetálicas.
5: Sí.
4: Ahora, ¿qué es lo que pasa? ¿Cómo la identifico? Por ejemplo, las orgánicas, siento que es un polvo que está fundido, apegado a una base metálica.
5: Claro.
4: Y que las orgánicas son para motos de baja cilindrada. Ya que son motos que no tienen poco, desgastan poco el disco, siendo duran menos duración, pero su calidad de frenado es inferior en calidad.
5: Como motos para la ciudad.
4: Para motos urbanas, claro, para la FZ.
5: Para el diario.
4: Exacto.
5: Claro, para el diario.
4: Para la persona que usa moto diario. Y después tenemos las sinterizadas, que la sinterizada es una pastilla que es un grupo de metales de acero, bronce, cobre, que viene fundido y pegado a un compuesto. Ahora, ¿cuál es el secreto de esto? Lo que pasa es que las pastillas de freno, y yendo un poquito más a lo técnico, las sinterizadas vienen hechos en una base de cobre y el cobre es un disipador de calor. Por consiguiente, el calor de la fricción de la frenada se disipa más rápido y no afectando al émbolo que empuja del caliper, que calienta el líquido y hace que se ponga más chicloso.
2: Si yo quiero, quiero hablar en chino, pero voy a hacer unas importaciones.
4: Sí, es que sabes lo que pasa.
2: Y el émbolo, explícame.
4: A ver, te explico. El caliper, el caliper es una pinza metálica que está puesto en la telescópica de la moto o en la parte trasera de la moto, ¿cierto? Si tiene freno de disco delante y atrás. Pero ¿qué es lo que hace? Es lo que cuando yo acciono la manilla, comprimo con la bomba hidráulica.
2: Claro. Por ejemplo, como la bicicleta.
4: Es lo mismo.
5: Claro, pero sale un cilindro que ese cilindro empuja las pastillas.
4: Exacto. Yeah. Y comprime las pastillas. Pero ¿qué es lo que pasa? Que cuando la moto se exige altamente exigida, genera mucha alta temperatura, que puede ser 300, 400 hasta 500 grados de temperatura.
2: ¡Epa!
4: Entonces, el calor de la fricción de la pastilla se traspasa por el compuesto de la base de la pastilla, que es el fierro, ¿cierto?
5: Claro.
4: Y se traspasa a este pistoncito, este émbolo que empuja. Por consiguiente, ese calor hace que ingrese al líquido y el líquido pierde su consistencia.
2: Yeah.
4: Entonces, ahí es donde entramos a la calidad de la pastilla. Claro. Entonces, también estábamos hablando que están las pastillas. ¿Cómo las identificamos los colores? Por ejemplo, están las verdes, que son las cerámicas, que son de compuesto económico. Después están las negras, que son simplemente del compuesto básico, que son para las urbanas.
2: Ya, pero después, me dijiste económico y básico, esas son las baratas, ¿no?
5: Claro.
4: Sí, ya, son las más económicas. Económicas.
5: Claro.
4: Que son más que económico, son para motos de baja cilindrada.
5: Ya.
4: Entonces puedo recomendar. Por ejemplo, no se justifica para una moto pequeña de 125, 150, gastarme una pastilla Brembo pintada, pintura roja, que no se justifica. ¿Por qué? Porque el disco de esa moto viene pensado para un compuesto blando.
2: Ya.
4: Si yo le pongo una pastilla muy competitiva, donde es muy dura, donde va a comer disco, le voy a hacer un daño al disco y más que la frenada. Y no es necesario, claro, o sea, claro. No, no se justifica.
5: Oye, tengo un datito. ¿Tú sabías que, ahora hablando de disco, tú sabías que los discos de la MotoGP son discos de carbono?
4: Ya, sí, sí, pues hoy día...
5: Claro, porque...
4: Bueno, los discos tienen, hay ventilados, no ventilados.
5: Los discos de carbono, tú el otro día estaba viendo que, por ejemplo, estaban haciendo la comparación que si tú le pones pastillas a una moto de GP, las pastillas no cumplen nada, no frenan nada.
4: No frenan.
5: No, pues entonces, los discos de carbono de las motos GP funcionan a alta temperatura. Funcionan arriba de 100, 200 grados de temperatura.
4: Ya, yeah.
5: Y por eso los pilotos cuando salen tienen que hacer esas frenadas bruscas para calentar el disco.
4: Claro. Justamente, bueno, las pastillas traen, o sea, si sus compuestos.
2: Disculpen, si está en frío,
4: no frena nada. Las que son de competición,
5: ya, claro.
4: Por ejemplo, las Brembo sinterizadas, tú tienes que calentar la pastilla para que esté funcionando al 100%. No así las orgánicas.
5: Claro.
4: Ya. Ojo con eso. Así que súper importante para los chiquillos, seleccionen bien la pastilla, infórmense, estudien o simplemente busquen asesoría. Por ejemplo, en alguna tienda donde los estén instalando, no se vayan por lo barato.
2: El mismo Choquito, o tú también, sí, que tienes, sí, taller, pueden acercarse MotoReps,
5: claro,
2: o CIS Motos.
5: Sí. Exacto. De hecho,
2: estamos acá también.
5: Claro, para que nuestro público no sepa un poco, esas pastillas no son caras. ¿De cuánto estamos hablando más o menos?
4: Mira, una orgánica de 8.900 hasta 12.000 pesos.
5: Accesible,
4: sí. Depende de las marcas. Claro. Hay marcas, por ejemplo, que son chinas, hay otras marcas que vienen de la India, hay otras marcas que vienen un poco italianas, que son orgánicas. Después saltamos a la semi-orgánica, que tienen un compuesto mixto, claro. Y después las orgánicas, que ya, o sea, perdón, las sinterizadas ya, que son definitivamente más pro.
2: ¿Cuáles son las mejores para las motos de calle?
4: Las sinterizadas.
2: ¿Para las de calle?
4: No, para la de calle, la moto de baja cilindrada, una orgánica es suficiente.
2: ¿Alguna, claro, marca?
4: Sí, hay, es que hay una infinidad de marcas.
5: Sí, pues.
2: No se han puesto.
5: Hay una bien sí, común que ocupa, que son las que yo he cambiado en el taller. Me han llevado las Protec.
4: Las Protech. Sí, la Protech es una pastilla de procedencia china.
5: Está en el rango medio.
4: Pero está en el rango medio.
5: Claro.
4: Ahora, dentro del mercado hay hartas marcas buenas. Por ejemplo, mira, ahí está lo que es Brembo, ¿cierto? Que es SBS. Sí. Tenemos Upper Racing. Tenemos las Breaking, que son danesas. Tenemos las Upper Racing, que son inglesas. Tenemos las Brenta, que son italianas. Las Galfer, que son españolas. Llega buen producto a Chile.
5: Hay
4: llega
5: muy variedad. Buen producto. Sí. Y ahí también la variedad en el precio también.
4: Oye, pero ¿sabes qué? Lo más importante, a veces hablamos de los discos de freno, hablamos de la calidad de la pastilla, pero ¿sabes qué? Hay un detalle súper importante.
5: ¿Cuál?
4: El cambio del líquido de freno.
5: Eso, yo le he dicho, mira, eso yo siempre le digo a mis clientes que, bueno, y yo tengo la costumbre de cada vez que yo cambio la pastilla, también cambio el líquido.
4: Sí.
5: Es lo recomendable.
4: Tú sabes que las pastillas, el líquido de freno, lo que mata el líquido de freno es la humedad, el agua.
5: Claro. Y para que sepan los radioescuchas de Motorrock, el líquido para motos es DOT 4.
4: Ahora, ojo, aquí existen. ¿Cómo puedo saber yo cuál es el líquido de freno? Me voy a la tapa de la bomba de freno y leo arriba la y dice use solamente DOT 3 o DOT 4.
5: Claro.
4: Ahora, hay motos más modernas que están pidiendo el 5.1.
5: ¿Ya?
4: Y ahora, si yo quisiera ser competitivo, atento a los pilotos, hay un producto que es Dipón, que es el Dipón Extreme, que tiene la particularidad que su grado de temperatura llega hasta 350 grados.
5: Mira.
4: Entonces,
5: ¿aguanta más?
4: Aguanta mucho más. Entonces, la frenada intensa tiene mayor resistencia a eso. Pero, ¿sabe cómo? Oye, ¿ustedes saben cómo testear si el líquido freno está bueno o está malo?
2: ¡Oh! Esa prueba me la hicieron así como no tengo idea.
5: Yo en el taller tengo un lapicito.
4: Exacto.
5: Que tiene buen, la.
2: Buen, pero como un lápiz así como este.
5: No.
4: Es como un termómetro.
5: Claro, es un termómetro que tiene una lucecita verde, amarilla, roja. Ya. Entonces tú lo metes al líquido, al vaso. Al vaso.
4: Claro.
5: Y te indica el tiro.
4: Pero ¿sabes lo que te indica? Es el porcentaje de humedad que tiene el líquido de freno.
5: Claro.
4: Y cuando estás sobre el 3%, te alumbra una luz roja.
2: Sí,
4: es como un tester.
5: Es como un termómetro.
4: Eso. Exactamente. Y ese tester te dice, señor, usted tiene que cambiar el líquido de freno ahora ya.
5: Ya. Claro.
4: Y eso es súper importante. Al menos periódicamente una vez al año.
5: Eso.
2: Y ahí es donde, una vez al año, pero depende también del uso. Los amigos de los delivery tienen que ser más.
4: Es que, ¿sabes lo que pasa, amigo Mateo? Que yo te voy a contar un detalle. Cuando tú frenas una frenada muy intensa o frecuentemente,
5: una brusca,
4: ¿cierto? Se genera por la presión y la atmósfera pequeñas burbujas. Y estas burbujas absorben por los niples, por los conectores, pequeñas partes, muy poquito de la atmósfera, humedad. Entonces, ¿cómo saber yo? Noto que el líquido se empieza a oscurecer, se empieza a oxidar. Entonces, cuando estaba transparente, nuevito, estaba como miel, y pierde, después se empieza a oscurecer.
5: Claro, pierde esa consistencia de viscosidad.
4: Exactamente.
5: Entonces, se pone agua.
4: Se pone más viscoso, o sea, es más líquido, y esto hace que la frenada, la presión hidráulica que hace la bomba, sea insuficiente.
2: Oye, claro. una pregunta. Con todo lo que se viene para este fin de semana, las lluvias, ¿afectará de una u otra forma el líquido de freno, como dices tú, los frenos en sí? ¿Es conveniente salir con la moto? ¿No es conveniente salir con la moto?
5: Muchas Mira, veces. Eso es a criterio de cada uno.
2: No, sí, claro.
5: Eso es a criterio pero de cada uno.
2: ¿Los expertos qué recomiendan?
5: Yo, por lo menos, bueno, a mí me... es que pasa que te molestan, ¿cachai? Te dicen, ay, tú sois de azúcar, no salís con lluvia. Yo, en mi caso, compadre, yo me cuido.
4: Sí.
5: Me cuido yo.
4: Sí, lo mejor.
5: Me cuido yo, cuido,
2: y cuidáis la moto,
5: cuido mi moto. Oye,
4: mira qué buen tema tocaste, porque hoy día tenemos un tema de contingencia. Yo además soy bombero en Quilpué.
5: ¿Sí?
4: Hace 35 años, hace poquito, el 29 de junio, fui condecorado. Claro.
5: De hecho, nosotros le mandamos 35. Un saludo a que estuvieron
2: hace poco de Valparaíso. Todavía no salíamos de la escuela y ya era,
5: claro.
4: Bombero chico bueno.
5: Bombero chico bueno.
4: Un saludo grande a los bomberos de Valparaíso, cumplieron 175 años.
5: Así es.
4: ¿Cierto? Primer cuerpo bombero de Chile, y además tuvimos nosotros la tercera compañía de bomberos Quilpué, tu aniversario cumplió 65 años.
5: Oye, Renzo, disculpa que te interrumpa también para que nos cuentes también que creo que hace muy poco, hace una semana atrás, tuvieron una nueva Martin.
4: Sí, tuvimos lamentablemente una Martin de un volcamiento, un carro en el sur, una joven de 20 años, así es que las condolencias y fuerza a todo el cuerpo bombero y a la tercera compañía de Barros Arana.
2: ¿Eso fue producto de la emergencia que tienen en el sur?
4: No, iba en un trayecto y obviamente por condiciones climáticas y otros factores, el carro
5: se dio vuelta
4: y obviamente fueron 6 heridos.
5: Murió una chica
4: y
5: joven,
4: la niña mártir 350.
2: ¿Existen 330. Los seguros para bomberos?
4: Sí, hay un seguro aplicado para eso.
2: Ese seguro es tú llegas y eres bombero y lo tienes.
4: No, lo que pasa es que tú tienes, cuando ingresas a Bomberos de Chile, automáticamente quedas un registro de la Junta Nacional, el registro de bomberos, y ahí quedas registrado y ya se activa los seguros en caso de. Oye, pero ¿sabes qué? Mira, y estábamos conversando recién en el café, toda la contingencia que viene.
5: Sí,
4: entonces, seamos prudentes. Hoy día tenemos una actividad, lo que reciente decía, yo prefiero que me digan que soy de azúcar.
2: Sí, por supuesto.
4: A que soy gil.
5: Sí. Sí,
4: porque salir con las condiciones que están y las condiciones que vienen este fin de semana es absurdo, o sea, no tiene sentido. Cuidémonos, o sea, seamos prudentes. Se nos viene un fin de semana bien complicado, o sea, no es menor.
2: Un sistema frontal histórico. Sí.
5: De hecho, dieron la alerta que los colegios ya suspendieron las clases.
4: Sí.
5: Y bueno, ustedes, como bomberos, también los tienen acuartelados.
4: O sea, nosotros entramos en proceso de acuartelamiento, ya nos llegó la orden de comandancia a través de los COGRIT, para que ustedes, bueno, un poquito en contingencia, son consejos donde se ve la gestión contra desastres y emergencias que hay en la región, tanto comunales y como provinciales.
2: ¿Qué significaría COGRIT?
4: COGRIT es deja acordarme bien, Consejo de Respuesta Inmediata de Emergencia y Gestión de Desastre.
5: Ya,
4: un poquito ahí el tema, no me acuerdo exactamente, para que te voy a mentir, pero se coordinan todos los recursos, ¿cierto? Tanto municipales, gubernamentales, Fuerza Armada, Carabineros, Bomberos, en fin, todo. Todo se activa, el sistema de salud, Senapred, todo. Pero, que antiguamente era la ONEMI, ya, que después se cambió. Pero bueno, todo esto se activa y ya mañana a contar de las... ya llegó la alerta temprana, estamos con los protocolos, pero ya estamos listos ya para enfrentar este asunto. Pero oye, pero sigamos hablando.
2: Sí, pues, pero hagamos una cosa, vamos a hacer una pausa musical, una canción que está sugiriendo nuestro querido Renzo, que tiene...
4: Sí,
2: tiene,
4: trajimos algo especial.
2: ¿Tiene harto años también la canción?
5: ¿Camilo Sesto?
2: No, pero Camilo Sesto tiene su lado rockero.
4: Oye, no me molestía Camilo Sesto.
2: ¿Sí? Podríamos colocar algo de Camilo Sesto. Mañana entonces no hay faro.
5: Mañana hay juez de canoa.
2: Ya.
4: Sí,
2: Sí. Van a hacer canotaje.
3: Kayak, claro, vamos kayak, kayak.
2: Y por mientras vamos a escuchar esto que nos deja, nos trae nuestro querido nuevo contertulio.
3: Integrante.
2: Renzo Arellano nos dice Painted Black.

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2: Estamos de vuelta en Motorrock. Es miércoles, estamos esperando un...
3: Los chaparrones.
2: Exacto, un sistema frontal que va...
3: Importante.
2: Un sistema frontal importante, pero usted tenía unas noticias para contarnos, Choquito.
3: Sí, bueno, este fin de semana fueron las carreras de MotoGP que fueron en el circuito de Sachsenring, Alemania. Y tengo los ganadores del podio, que fue Marc Márquez, primero, segundo Ayo Gura y tercero Raúl Fernández.
2: Márquez siempre marcando.
3: Sí, la está llevando. Y aparte tengo unos nuevos datitos de los nuevos fichajes. Pues tú sabes que todos los años los pilotos... Es como la grúa de los programas. Sí, van levantando, claro, los pilotos.
2: Sí, claro.
3: Y tengo unos fichajes nuevos para el 2027, que aparte del 2027 se vienen varios cambios en MotoGP, que la categoría reina baja su cilindrada por el tema de Euro 5 y todas las normas de internacionales del fit de motos. Baja a 850 la categoría reina.
2: Mira.
3: Y este compadre de Jorge Martín con el Ayo Gura firmaron hasta el 2028 por Yamaha.
2: Hasta el 2028.
3: Se cambiaron para la marca de los tres diapasones, porque Jorge Martín estaba corriendo por Aprilia y Augura creo que estaba corriendo por Ducati, estaba corriendo por otra marca que no la recuerdo ahora, pero ¿ya? Los dos ahora van a ser el próximo año compañeros, porque terminó el contrato con Fabio Quartararo, que era el corría por Yamaha, con Alex Rins, que los dos estaban corriendo por Yamaha. Así que la casa de los tres de pasones tiene nuevos corredores para el 2027.
2: Mira. Oiga, y Renzo, usted nos estaba contando hace un ratito de una ruta que tiene, qué es lo que se viene.
4: Sí, la verdad las cosas es que afortunadamente nos vamos de viaje.
2: ¿En serio? Mira qué rico irse de viaje.
3: Sí, bueno, tú sabías que Renzo es un gran viajero, motoviajero, y aparte él organiza motorrutas al extranjero.
4: Ajá. Sí, estamos en conjunto con la empresa de Amigos Juan, Lata Motur, y hemos realizado varios viajes. Estuvimos recorriendo 9 países por Europa. Hicimos la famosa ruta de la Costa Azul, que ¿ya? un poquito partimos en Madrid, perdón, Madrid nos fuimos a Barcelona, cruzamos en un ferry gigante, que es el Grimaldi, llegamos a Civitavecchia, a Roma, y de Roma nos empezamos a recorrer todas las ciudades del norte de Roma, hasta ¿qué? Pasar a Suiza, Austria. Es que el norte, ¿sabes cuál era, Choquito?
3: Habíamos hablado de Juan, ¿no habías comentado de
4: otro? Sí, Juanito Latamotur, un ex funcionario de Carabinero que recuerdo. Se casó y se fue a vivir a Alemania y empezó a organizar todo. Claro. Bueno, pero en esta ocasión nos vamos el 19 de agosto, señores.
3: Ah, ¿estáis listos?
4: Estamos listos, estamos empezando a preparar la maleta.
2: Las incorporaciones, ¿cómo puedo yo participar en ese...?
4: Usted se mete a motorrep-quilpue en Instagram ahí vale toda la información.
2: Ahí está la información.
3: Tenemos que tener...
2: Toda la información.
4: Sí, ahí y en Lata Motur también están los organizados, la organización del paseo de esta ruta. Nos vamos ahora a hacer la siguiente ruta. Nos vamos el 19 de agosto y tenemos que llegar...
2: No queda nada.
4: Llegamos a Frankfurt, Alemania. Y de Alemania nos vamos a República Checa, Polonia. Subimos a Polonia y de Polonia nos vamos a Lituania, Letonia y Estonia.
2: Mira,
4: nos vamos a recorrer el mar Báltico.
3: Acá nomás, a la vuelta de la esquina.
2: Sí, pues sí.
4: Ahora,
2: pues,
4: ojo, es con mucho esfuerzo y trabajando durante años, juntando pesito a pesito para poder lograr estos viajes. Pero ¿sabes lo que pasa? Que esta ruta que se nos viene ahora es una ruta que generalmente los chilenos no la hacen.
2: ¿Por qué?
4: Porque uno es muy caro. Idioma.
2: Ah, por el idioma.
4: Y sabes que la gente cree que es caro y no es tan caro.
2: ¿Ya de cuánto estamos hablando?
4: Estamos de aproximadamente 5.800 euros.
2: ¿Ya?
4: Pero esto incluye el arriendo de la moto, el traslado, combustible, alojamiento y comida.
2: Ya, no incluye el pasaje aéreo.
4: No, incluye el pasaje aéreo. El pasaje aéreo uno siempre lo compra mucho tiempo antes para ahorrarse.
2: Claro, para hacer la luquita. Seis palitos, mira, para hacer una guía. ¿Cuánto dura el tour?
4: Casi 20 días.
3: Mira. Para que la gente entienda un poco, los que quieren, no sé, el día de mañana hacer este viaje con Renzo, se contacten con él.
4: No, y sabes que Choquito, más que hacer el viaje, es atreverse a preguntar, porque mucha gente dice, no, oye, el viaje a Europa, entonces, claro, viejo, no es tan caro.
3: Claro. Y la pregunta que se hacen todos, me imagino que cuando te contactan para el viaje te dicen, oye, ¿y cómo hago para llevar la moto?
4: Bueno, ahí está, pero lo que pasa es que
2: la pregunta es importantísima. Sí,
4: mucha gente cree que llevar la moto es el negocio y no es el negocio. El negocio es arrendar la moto, por ejemplo, Mototravel en España, hay varias oficinas, hay mucho, harto uso. Hay motos que realmente todos arriendan BMW, depende del país, que son más fuertes. Por ejemplo, Alemania, fuerte todo lo que es BMW, hay 850, la F850, la F900, la BMW, la 1250 y también la 1300 nueva. Ya, son motos que uno puede viajar y son 100% confiables. O sea, el europeo tiene un concepto de que la moto está al 100 y está al 100. Claro. Ahora, por ejemplo, nosotros cuando hicimos el viaje que recorrimos la costa azul de Francia, uh-huh, y cierto, todo lo que es la parte norte del Mediterráneo, yo corrí en una F850, impecable. O sea, una empresa Mototravel que la tomamos en Barcelona. Salimos desde el puerto de Barcelona en dirección a Italia y cero problema. O sea, y un arriendo de una moto aproximadamente entre 100 y 110 va dependiendo de la cilindrada. Si yo me arriendo una Transalp 750, me sale como 100 euros diario.
3: Claro, eso quería aclararte. ¿Esas motos cómo las arriendas tú? ¿Las arriendas diario, mensual para estos viajes? ¿Cómo es el sistema de...? No,
4: se arriendan, las motos se arriendan por cantidad de días calculado. Hay algunas motos que tienen un límite de kilometraje diario. Ya, ojo con eso, porque a veces cuando tú excedes de los 300, 350 kilómetros diarios, hay un sobrecargo. ¿Ya? Yeah. Entonces uno planifica la ruta, pero es que la conectividad es tan fluida que tú de repente tú andas 350 kilómetros diarios. Nosotros partíamos a las 8 de la mañana y llegamos a 2, 3 de la tarde, llegábamos al destino que íbamos a llegar, nos cambiamos ropa, nos íbamos al hotel, ¿cierto? Comíamos algo o salíamos a caminar, a reconocer un poquito, y en la noche una buena cena.
3: ¿Cuánto hacían diario de kilómetros? Unos
4: 350, 380 kilómetros. No más que eso. Dale. Ahora, el año pasado hicimos un viaje cuando nos fuimos desde Madrid hasta Algeciras, que es la frontera hacia cruzar para África. Ahí anduvimos 480, como 500 kilómetros esa tirada. Esa fue larga. Esa fue larga. Pero, como te digo, ahora se nos viene este viaje que va a ser... Yo creo que, mira, yo no he escuchado chilenos que hagan esta ruta en moto. No lo he escuchado. Entonces vamos a ser los primeros, vamos a ir a probar ese sector.
3: ¿Sabes quién estuvo hoy día en el taller y me comentó que tiene harta ganas de hacer el viaje?
4: ¿Quién oye?
3: El viejo Osvaldo.
4: Ah, Osvaldo Fuentes.
3: Sí. Salió viejo.
4: El bandido. Sí. El bandido.
3: Me dio un recado y dijo que te diera un beso en el cuello cuando te
2: no,
3: viera.
2: No, pero oye, ¿por qué no viene él? ¿Por qué no viene él a dárselo?
4: Sí, no, hace un rato. No, Osvaldito, saludito, oye, Osvaldito, un gran amigo. ¿Tú subiste lo que le pasó a Osvaldo cuando estuvo ahí en Colombia?
2: Sí, nos contó varias veces.
3: Tiene ahí unos par de plomos en el cuerpo.
4: Sí, el hombre está medio desaplomado, sí, ¿eh? Porque está a un lado más cargado. Sí.
3: Oye, Renzo,
4: un abrazo, Osvaldo.
3: Y volviendo al tema de este del viaje que nos estáis comentando, ¿qué incluye, aparte del arriendo de moto, todo, incluye un seguro de salud?
4: Sí, importante. Sí, tiene un seguro.
3: Estadía.
4: La estadía. Mira, ¿sabes qué lo pasa? Que cuando uno viaja.
3: Oye, ¿va en carpa?
4: No, te olvidas. No,
2: como se te ocurre, por 6 millones nada.
4: No,
3: oye, hasta hay una carpa ahí en el medio del Sahara.
4: No, y además lo que pasa es que Europa es súper regulado por un tema de migración. O sea, hay mucho protocolo al respecto. O sea, tú tenés que tener, primero, tú cuando vas a viajar, vas al Automóvil de Club de Chile, tienes que sacar el carnet internacional, una licencia, porque cuando tú pasas la moto... Ellos lo primero que te piden es que tú tengas la licencia clase C.
2: Claro,
4: y
2: claro.
4: Esto es un tratado de Ginebra que se llama, que es de 1942.
3: Claro, eso es lo otro también mencionar. El tema de la licencia, por ejemplo, tú cuando hacías estos viajes al extranjero, La licencia acá no te
4: es válida.
3: ¿Es válida?
4: Es válida.
3: ¿Pero tienes que sacar la internacional?
4: No, lo que pasa es que es un carnet que te dura un año, ¿ya? Que va acá, vale como 40, 45 mil pesos, tienes que llevar dos fotos, ingresas, presentas tu licencia, se convalida y el Automóvil Club de Chile, a través de una cadena de la FIA, que es la Federación Internacional de Automóviles, certifica que tú tienes licencia a conducir. Y con esta licencia a conducir tú te vas a recorrer, entonces cuando tú rentas la moto, tú pasas la tarjeta de crédito por garantía, que tienes que dejarla, tarjeta, que son como $1,500, más o menos un millón y medio.
2: Esa es una garantía.
4: Una garantía. Tú dejas la tarjeta y te piden el carnet, más una foto tuya de tu pasaporte.
3: Claro.
4: Y con eso te valida y te entrega la moto, tú pescas la moto, la chequeas completamente, que esté en condiciones, con las maletas en buen estado, que tengan los neumáticos, que la moto esté ok.
3: Claro.
4: ¿Ya? Aunque el europeo es súper correcto.
2: Sí,
4: pero de todas maneras es tu seguridad, entonces tú tienes que revisarlo. Así que, pero eso, y pesca la maleta, te equipa. ¿Sabes lo chorro de esta cuestión? Es que cuando tú llegás, por ejemplo, nosotros estábamos en Barcelona y era un, así como un, como un lugar con puros ladrillos, ¿ya? ¿Ya? Era como una bodega, como un garage, ¿ya? Pero un garage así encachado, con fotos, gente, historia y todo. Pero todo este garage, entonces tú estabas en la moto, tú chequeas y tu maleta tú la dejas ahí y pescas toda tu ropa, todas tus cosas y la empiezas a meter en las maletas de la moto. ¿Ya? Entonces vas ordenando, este lado voy a dejar ese espacio para acá, tienes que ir estibando.
3: Como en los top case.
4: Los top case, ¿sí? ¿Cierto? Bueno, las maletas laterales y el top case trasero. Y tú vas equipando tu moto para ir ordenando tu viaje. Entonces tú dices, ya, este lado tengo este tipo de cosas, este acá. Ahora, los top case se llevan unos pequeños bolsos que van adentro, ¿sí? del top case metálico o plástico. Y tú sacas esto y con eso te metes al hotel. Entonces no tienes que estar desmontando cosas, entonces te organizas.
2: ¿Y qué pasa con las maletas después?
4: No, las maletas quedan puestas en la moto, están fijas. Entonces, cuando las maletas quedan ahí. Cuando tú llegas de vuelta a entregar la moto,
2: ahí
4: te pasan tu maleta de viaje y con eso. Oye, pero sabes que yo soy medio apretado con eso, porque los vuelos con las maletas adicionales te tienen un
2: sobrecargo. Viajas con una mochila, dos pantalones y...
4: Oye, ¿sabes qué?
3: Y tres calzoncillos.
4: Llevo... Y ¿sabes? Les doy un dato, en Europa...
3: Y lo usa,
2: claro,
3: vuelta y vuelta.
2: No. Lo se cae en la ruta.
3: Claro.
4: No, oye, ¿sabes lo que pasa? Es que hay calzoncillos desechables.
3: ¿Pañales?
4: No,
2: calzoncillos desechables. Sí, bueno, todos los calzoncillos son desechables.
4: No, son calzoncillos desechables, son tipo papel.
2: ¿Ya?
4: Que tú lo puedes comprar, vale un paquete, por ejemplo, valen 10, 12 euros. Tú compras esto, sí, son 10, 12 calzoncillos y los puedes usar tranquilamente. Y los calcetines, obviamente, ¿sabes? Ahora, generalmente uno cuando viaja a Europa, viaja con un buen clima.
2: Sí,
4: entonces,
2: claro,
4: yo tenía un amigo, siento que está, que es lo que hacía él. Lavaba las poleras en la noche en los bidets del hotel,
2: ¿ya?
4: Y con esto al otro día lo dejaba secar y al día siguiente usaba la misma polera. Entonces le echábamos talla porque todas las fotos salía con la misma polera.
3: La polera no se la cambiaba.
4: Y decía, oye, no,
3: eso es como la típica de los viajes: tú llegáis, lo primero que laváis, ¿qué es lo que laváis? Las medias.
4: Sí. Claro. ¿Ah? Bueno, pero justamente están esto. Entonces hoy día está. Existe eso.
2: ¿Sí? Oye, pregunta los cascos. ¿Lleváis el tuyo o te facilitan?
4: Mira, es buena observación porque lo pasa que cuando tú puedes llevar una mochila y una maleta de cabina.
2: Yeah.
4: Pero si tú llevas el casco, es adicional. Entonces, a veces conviene llevar tu casco porque está con el intercomunicador, sí, claro. ¿Cierto? Es tu personal, bla, bla. Pero a veces el costo, a veces te compráis un casco fuera.
2: Ah, ya.
4: Y te podéis comprar un casco más barato, te compráis un casco, no sé, un LC2.
3: Es que lo que pasa
2: Y después de vuelta no te lo traéis, pues.
4: ¿Ah?
2: ¿No te lo traes?
3: Sí, te lo traes.
4: Te lo puedes traer, pero sí, es que lo que pasa es que tenés que pagar el costo.
2: Es que ese es el punto.
4: Es una maleta más, entonces te pide. Entonces, ¿sabes lo que hago yo? Hay dos amigos.
2: Se compra cascos desechables.
4: Bueno, oye, ¿no? un saludo a los amigos, los amigos PTI, Pilotos Trae Interregional, que es un piloto. Y entre este grupo va mi amigo Claudio Lastra y va mi amigo Bernard. Y ellos dos llevan una maleta grande que se paga abajo y ellos completan. Entonces yo vengo y le digo, compadrito, tome, lléveme el casquito usted en la mano, en el bolsito casco. Entonces así pasa colado dentro de los bultos que van a...
2: Perfecto. Vamos a escuchar un poquito de música, muchachos.
3: Vamos con eso.
2: Esto es Man in the Box, Alice in Chains, Motor Rock.
3: Suena nítido.